Yuca, hay un hotel donde todo está hecho de sal. Las paredes, las mesas, hasta las camas. Eso sí, nada de lamer la pared si se te antoja. Dormir ahí es como vivir dentro de una sal de uvas gigante. Salado, pero increíble.

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4: Poder, emoción y una voz inconfundible. Bonnie Tyler, la artista galesa con una voz única que conquistó el mundo con su poderosa interpretación.

Nacida en Gales en 1951, Bonnie comenzó su carrera en los 70, pero fue en los 80 cuando alcanzó el estrellato con himnos inmortales. Con canciones como Total Eclipse of the Heart y Holding Out for a Hero, Bonnie Tyler se convirtió en una de las voces más icónicas del rock y el pop.

0: Bonnie sigue siendo una leyenda del rock, con una voz que nunca se apaga.
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0: ¿Te acuerdas de Bonnie Tyler? Bonnie Tyler fue una de las cantantes más icónicas de los años 80. Con su canción Total Eclipse of the Heart, conquistó al mundo entero, y su poderosa voz convirtió esa canción en una de las expresiones emocionales más clásicas de toda una época. Si escuchaste música pop de los años 80 y 90, seguro la recuerdas. Pero quizá también recuerdes que su carrera comenzó a caer rápidamente con el paso del tiempo. La industria mainstream pronto empezó a olvidarla, y su estilo dramático de cantar parecía fuera de lugar en la nueva ola del pop. Fue etiquetada como pasada de moda y quedó atrás de manera despiadada por los cambios de la industria. Aunque sigue siendo muy respetada y Total Eclipse of the Heart ya es un clásico eterno, la trayectoria de su carrera pareció quedarse atrapada en aquel pico irrepetible. Al final, Bonnie Tyler no desapareció por controversias. Aquella voz que alguna vez emocionó a millones de personas terminó siendo recordada principalmente por una sola canción, repitiéndose una y otra vez en playlists nostálgicas hasta convertirse en un recuerdo colectivo para toda una generación.
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4: ¿Qué tal? Esta es la información más importante. El Ayuntamiento de Tapachula, a través de la Secretaría de Protección Civil Municipal, informa a la ciudadanía que pone a disposición los números telefónicos de emergencia 911 o comunicarse al 962-626-1085 para reportar alguna situación de riesgo o si se requiere el apoyo, por lo que también invitó a la ciudadanía a tomar las medidas de protección ante los pronósticos del tiempo, pues la región atraviesa la mezcla de la temporada de lluvias y de temperaturas extremas. Sectores productivos del Soconusco plantean a los gobiernos federal y estatal un proyecto carretero de 5,000 millones de pesos para conectar Puerto Chiapas con Centroamérica y aprovechar la saturación operativa de puertos como Puerto Quetzal en Guatemala. Alfredo Sergio Sánchez, presidente del Consejo Regulador de la Calidad de Mango Ataulfo, explicó que la propuesta consiste en ampliar a 4 carriles un tramo de 50 kilómetros de la ruta Jaritas. Esta obra enlazaría el recinto fiscalizado de Puerto Chiapas, el Aeropuerto Internacional de Tapachula y la frontera con Guatemala. En carácter nacional, la Secretaría de Salud informó que el número de personas fallecidas por la actual temporada de calor en México aumentó a 36, mientras que 1,150 personas han requerido atención médica por afectaciones relacionadas con las altas temperaturas. Los casos registrados incluyen golpes de calor, deshidratación y quemaduras solares, padecimientos que continúan representando un importante riesgo para la salud pública. Muchas gracias por su atención. Informó Pamela Hernández.
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4: La cantante británica Bonnie Tyler, famosa por su éxito Total Eclipse of the Heart, murió inesperadamente a los 75 años en un hospital de Portugal, según un comunicado familiar en su página web. La artista había sido sometida hace unas semanas a una operación intestinal en el hospital de Faro, en la región del Algarve de Portugal, país en el que residía desde hacía varios años para disfrutar de un clima más benigno que en su Gales natal. Previamente, la única afección médica confirmada públicamente fue el problema intestinal que derivó en la intervención quirúrgica. El entorno del artista pidió privacidad mientras continuaba su tratamiento médico. Hasta ahora, no se dieron a conocer más enfermedades o diagnósticos adicionales relacionados con la cantante. Bonnie Tyler fue una cantante galesa famosa por su voz rasposa y por éxitos como It's a Heartache y Total Eclipse of the Heart. Su trayectoria va del éxito inicial en los años 70 al estrellato internacional en los 80 y luego a una carrera larga y activa con giras, discos y colaboraciones. Nació como Gaynor Hopkins el 8 de junio de 1951 en Gales. Empezó a llamar la atención a mediados de los 70 y su primer gran salto llegó con Lost in Friends, que la colocó en listas británicas. Su legado, que incluye 18 álbumes de estudio, la llevó a optar a 3 premios Grammy entre 1984 y 1995, así como a otros 3 premios Brit en 1977, 1984 y 1986. Y aunque no llegó a ganarlos, su inconfundible estilo la sitúa como una de las compositoras más personales de las últimas décadas.
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3: Son las 7 con un minuto.

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2: La delincuencia evoluciona y con ella también cambian las formas de engañar a las personas. Hoy, una simple oferta de trabajo o la solicitud de una cotización puede convertirse en el inicio de una extorsión cuidadosamente planeada. Lo preocupante es que estas estrategias ya no dependen únicamente de amenazas directas, sino del miedo, la desinformación y la manipulación psicológica. El caso que advierte la Fiscalía Antisecuestro es una muestra de ello. Profesionistas son contactados para realizar un supuesto trabajo y posteriormente citados en lugares apartados. A partir de ahí comienza un montaje en el que los delincuentes aprovechan el aislamiento de la víctima para hacerle creer que está en manos de un grupo criminal y obtener información personal que les permita extorsionar también a sus familiares. El objetivo no siempre es privar de la libertad a una persona. En muchos casos, basta con sembrar el pánico para que las víctimas compartan datos sensibles o para que sus familiares, convencidos de que enfrentan un secuestro, entreguen dinero sin verificar lo que realmente está ocurriendo. En este contexto, la prevención resulta tan importante como la persecución del delito. Desconfiar de ofertas poco claras, verificar la identidad de quien solicita un servicio, evitar acudir en solitario a lugares aislados y mantener comunicación constante con familiares o colegas son medidas que pueden marcar la diferencia. Hasta el siguiente comentario.
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1: Son las 7 con 14 minutos.

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3: La actriz Violeta Isfela aseveró recientemente que en más de una ocasión le han dicho que se parece a la estrella de Hollywood, Emma Stone, quien ha protagonizado cintas como La La Land y Cruella. Todo eso surgió en una conversación con la periodista Mara Patricia Castañeda, en donde Violeta aprovechó para decir: algunos me dicen que le doy un aire y yo, ¿será? Nos parecemos un poquito. La cantante mexicana Gloria Trevi enfrentó nuevamente a los cuestionamientos de la prensa hace unos días tras las recientes denuncias públicas de Antonia Andrade, hija de Sergio Andrade, que han reactivado la atención mediática sobre dicho caso. Durante una breve plática con la prensa, Gloria Trevi fue cuestionada sobre si Antonia Andrade la había buscado recientemente, a lo que la cantante respondió de forma directa y tajante: no, descartando cualquier tipo de acercamiento o comunicación con la hija de su ex representante. Miles de rosas, la romántica sorpresa de Saúl Canelo Álvarez para su esposa en su cumpleaños número 30. El pugilista mexicano Canelo Álvarez sorprendió a su esposa con impresionantes esculturas florales.
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4: 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Hey ya, es una canción del dúo de hip hop Outkast.

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2: Son las 7 con 45 minutos.
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1: Son las 7 con 49.

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6: Son las 7:56.

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2: Recuerda que las personas con panzas cerveceras son más felices, según un estudio que me acabo de inventar yo.

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10: 8 de la noche con 20 minutos. Esto es Indiana de Hombres G.

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1: La actriz Violeta Isfela aseveró recientemente que en más de una ocasión le han dicho que se parece a la estrella de Hollywood, Emma Stone, quien ha protagonizado cintas como La La Land y Cruella. Todo eso surgió en una conversación con la periodista Mara Patricia Castañeda, en donde Violeta aprovechó para decir: algunos me dicen que le doy un aire y yo, ¿será? Nos parecemos un poquito. La cantante mexicana Gloria Trevi enfrentó nuevamente a los cuestionamientos de la prensa hace unos días tras las recientes denuncias públicas de Antonia Andrade, hija de Sergio Andrade, que han reactivado la atención mediática sobre dicho caso. Durante una breve plática con la prensa, Gloria Trevi fue cuestionada sobre si Antonia Andrade la había buscado recientemente, a lo que la cantante respondió de forma directa y tajante: no, descartando cualquier tipo de acercamiento o comunicación con la hija de su ex representante. Miles de rosas, la romántica sorpresa de Saúl Canelo Álvarez para su esposa en su cumpleaños número 30. El pugilista mexicano Canelo Álvarez sorprendió a su esposa con impresionantes esculturas florales.
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15: Ocho de la noche con 41 minutos a través de Extremo 90.7. Espero que estén disfrutando de esta selección musical, que lo disfruten así como muchas personas como yo también. En este sabadito fresco otra vez, una noche fresca para dormir rico y sabroso este fin de semana. Espero que lo disfruten y pues bueno, continuamos con más música a través de Extremo 90.7.

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2: 8:53 a través de Extremo 90.7. Me despido con esta canción 1-2 ultraviolento, porque enseguida, en punto de las 9 de la noche, viene Retro Hits Mix. Así es, Retro Hits Mix, de 9 de la noche hasta las 12. Espero que lo disfruten. 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
6: Con cemento, una llanta, una cubeta, una silla o una cadena sobre el pavimento. La escena es común en distintas zonas de Tuxtla Gutiérrez, donde algunas personas apartan espacios de estacionamiento en la vía pública como si tuvieran dueño. Sin embargo, esta práctica está prohibida. De acuerdo con el reglamento de tránsito y vialidad, colocar objetos para impedir el uso de un espacio de estacionamiento constituye una falta administrativa, por lo que las autoridades pueden retirar los obstáculos e imponer sanciones que pueden rebasar los 3,200 pesos. Es importante señalar que los agentes de tránsito están facultados para retirar llantas, cubetas, piedras, cadenas, botes y cualquier otro objeto utilizado para apartar lugares en la vía pública, además de levantar la boleta de infracción correspondiente. En algunos casos, estas acciones generan inconformidad e incluso agresiones verbales hacia el personal. Ante esta problemática, es importante que la ciudadanía reporte este tipo de situaciones a la Policía de Tránsito Municipal o a través del 911 con el fin de que las autoridades intervengan, retiren los objetos y garanticen el libre uso de los espacios de estacionamiento en la vía pública. Hasta el siguiente comentario.
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2: La actriz Violeta Isfela aseveró recientemente que en más de una ocasión le han dicho que se parece a la estrella de Hollywood, Emma Stone, quien ha protagonizado cintas como La La Land y Cruella. Todo eso surgió en una conversación con la periodista Mara Patricia Castañeda, en donde Violeta aprovechó para decir: algunos me dicen que le doy un aire y yo, ¿será? Nos parecemos un poquito. La cantante mexicana Gloria Trevi enfrentó nuevamente a los cuestionamientos de la prensa hace unos días tras las recientes denuncias públicas de Antonia Andrade, hija de Sergio Andrade, que han reactivado la atención mediática sobre dicho caso. Durante una breve plática con la prensa, Gloria Trevi fue cuestionada sobre si Antonia Andrade la había buscado recientemente, a lo que la cantante respondió de forma directa y tajante: no, descartando cualquier tipo de acercamiento o comunicación con la hija de su ex representante. Miles de rosas, la romántica sorpresa de Saúl Canelo Álvarez para su esposa en su cumpleaños número 30. El pugilista mexicano Canelo Álvarez sorprendió a su esposa con impresionantes esculturas florales.
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6: La actriz Violeta Isfela aseveró recientemente que en más de una ocasión le han dicho que se parece a la estrella de Hollywood, Emma Stone, quien ha protagonizado cintas como La La Land y Cruella. Todo eso surgió en una conversación con la periodista Mara Patricia Castañeda, en donde Violeta aprovechó para decir: algunos me dicen que le doy un aire y yo, ¿será? Nos parecemos un poquito. La cantante mexicana Gloria Trevi enfrentó nuevamente a los cuestionamientos de la prensa hace unos días tras las recientes denuncias públicas de Antonia Andrade, hija de Sergio Andrade, que han reactivado la atención mediática sobre dicho caso. Durante una breve plática con la prensa, Gloria Trevi fue cuestionada sobre si Antonia Andrade la había buscado recientemente, a lo que la cantante respondió de forma directa y tajante: no, descartando cualquier tipo de acercamiento o comunicación con la hija de su ex representante. Miles de rosas, la romántica sorpresa de Saúl Canelo Álvarez para su esposa en su cumpleaños número 30. El pugilista mexicano Canelo Álvarez sorprendió a su esposa con impresionantes esculturas florales.
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10: Recuerda que las personas con panzas cerveceras son más felices, según un estudio que me acabo de inventar yo.
11: Checa el dato con Iram Nava.
12: Hay un hotel en México hecho totalmente de sal. Y no, no es porque lo construyó algún cocinero. En el desierto de Chihuahua, cerca del Salar de Samalayuca, hay un hotel donde todo está hecho de sal. Las paredes, las mesas, hasta las camas. Eso sí, nada de lamer la pared si se te antoja. Dormir ahí es como vivir dentro de una sal de uvas gigante. Salado, pero increíble.
11: Checa el dato con Iram Nava.
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3: Son las 11 con 11 minutos.
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3: Son las 11 con 12 minutos.
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2: Son las 11:26.
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2: Son las 11:29.
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13: Revista del Consumidor.
14: ¿Estás pensando en una nueva pantalla para ver el mundial? Antes de gastar tu dinero, escucha esta información.
15: Te diremos los resultados del análisis de 49 modelos de pantallas LED y cómo andan de precio.
14: ¿Cuáles ofrecen mejor calidad de imagen? ¿Qué tan importante es el audio? ¿Todas traen garantía? Aquí tenemos las respuestas y los mejores tips para hacer una buena compra.
15: Además, que no te metan gol. Si vas a viajar a una sede del mundial, ojo, porque junto con la emoción, también aumentan los fraudes.
14: Quédate en Revista del Consumidor Radio y entérate.
15: Juega seguro dentro y fuera de la cancha. Comenzamos.
13: Revista del Consumidor.
14: Si estás pensando ver el mundial en una nueva pantalla, Profeco te da la información que te ayudará a elegir el modelo más conveniente para tu hogar y economía.
15: Porque la mejor jugada es tu pantalla.
14: El Laboratorio Nacional de Protección al Consumidor analizó 49 pantallas LED de entre 40 y 65 pulgadas.
15: Todos los modelos analizados son Smart TV y permiten conectarse por Wi-Fi a servicios y plataformas de contenidos audiovisuales en línea.
16: lo que debes saber.
17: Las pantallas LED no necesitan fluorescencia para iluminarse y gracias a ello tienen algunas ventajas. Consumen menos energía, dan más brillo, colores precisos y reproducen videos de formatos avanzados.
16: Actualmente existen tecnologías como OLED, QLED y Mini LED que buscan mejorar el contraste, el color y profundidad de imagen.
17: Ya es común encontrar resolución 4K UHD e incluso 8K para contenidos con muchísimo detalle.
16: Esto las convierte en la opción ideal para deportes, películas, videojuegos o...
17: para gritarle al árbitro en ultra alta definición.
16: Aunque la tecnología en pantallas ha cambiado mucho, su objetivo siempre ha sido el mismo.
17: Que disfrutes tus contenidos favoritos con la mejor calidad posible.
16: Por eso, el personal del laboratorio realizó una serie de pruebas.
17: ¿Cómo se verificó la calidad de las pantallas?
16: Para revisar la calidad de la imagen se tomaron en cuenta el color, el contraste, la uniformidad de la imagen en toda la pantalla y el nivel del color negro.
17: Entre más se logre un negro profundo, es mejor calidad de imagen.
16: Por el contrario, los modelos que solo alcanzan un gris oscuro perdieron puntos en su calificación.
17: Para evaluar la calidad de audio, el laboratorio implementó una metodología propia que le permitió identificar la fidelidad y la distorsión del sonido.
16: Aunque la mayoría de las pantallas integra bocinas sencillas por su diseño delgado, algunas cuentan con conexiones o salidas de audio digital, ideales para conectar barras de sonido o teatros en casa.
17: También se evaluó la información comercial, porque esta es indispensable en todos los productos que adquirimos.
16: Se revisó que las pantallas presenten en español, entre otros requisitos, marca, modelo, país de origen y voltaje.
17: No puede faltar un instructivo con notas precautorias.
16: Y la garantía debe señalar sus alcances y restricciones.
17: Aquí hubo hallazgos importantes.
16: Casi la mitad de los modelos analizados no cumplieron con todos los elementos para hacer válida la garantía.
17: En 7 pantallas se piden más requisitos de los establecidos para hacerla efectiva.
16: Además, los instructivos de 5 modelos no presentan todos los requisitos de información.
17: En cuanto a los atributos relevantes que presentan las pantallas, se analizaron de forma visual y documental.
16: Se reportan en las tablas de resultados con el fin de ofrecerte más referentes de comparación y que puedas elegir mejor. De los 49 modelos analizados, la mayoría obtuvo una calificación general de muy buena.
17: Esto significa que ofrecen un desempeño ideal para ver televisión abierta en alta definición, películas y contenido en streaming.
16: Incluso, 3 modelos lograron una calificación global de excelente.
17: Y algo interesante es que hasta los modelos con las calificaciones más bajas ofrecen un desempeño aceptable para contenidos básicos y videos por internet.
16: ¿Cómo andan en su relación precio-calidad?
17: Las pantallas de 40 y 43 pulgadas tienen un rango de precios de menos de 3,000 a más de 6,000. La mayoría de ellas calificaron con MB.
16: Los modelos de 50 pulgadas son buenos y muy buenos en calidad. Andan de 4 a 8,000 pesos.
17: De las pantallas de 55 y 58 pulgadas, la más accesible calificó con MB. Cuesta poco más de 5,000 pesos.
16: Las más caras de este tamaño calificaron con excelencia. Una cuesta alrededor de 18,000 pesos y la otra casi 21,000.
17: De los modelos de 65 pulgadas, el de precio más bajo está en poco más de 8,000 pesos y es muy bueno en calidad.
16: En cambio, otro que obtuvo una calificación menor llega a más de 20,000 pesos.
17: El modelo de 65 pulgadas que logró la excelencia tiene un precio de casi 25,000 pesos.
16: Antes de comprar una pantalla, toma esto en cuenta.
17: Sé honesto, ¿realmente necesitas pagar por atributos adicionales? Porque sí, muchas veces terminamos pagando funciones que nunca usamos.
16: Verifica qué conexiones incluye.
17: Y revisa las apps integradas y servicios de streaming disponibles.
16: Recuerda que algunas plataformas requieren suscripción para funcionar.
17: Tips.
16: Cada característica adicional incrementa el precio de una pantalla. Analiza si usarás todas sus funciones.
17: Solicita que te sellen la garantía. Es indispensable para cualquier reclamo.
16: Fotocopia el recibo de compra. El papel térmico se degrada, se borra y por eso debes contar con una fotocopia o respaldo digital.
17: Analiza si conviene la garantía extendida. Algunas tiendas ofrecen ampliarla.
16: Implica un gasto adicional que, ante una avería, puede incluir la reparación o la sustitución. sustitución de la pantalla.
17: Para conocer más detalles del estudio de calidad de pantallas LED, así como recomendaciones para instalarla y cuidarla, consulta la Revista del Consumidor en su versión impresa o digital.
18: Revista del Consumidor.
16: Ahora vamos a información interesante y muy útil para evitar caer en fraudes, pues estos son cada vez más sofisticados.
17: Que no te metan gol.
16: Boletos falsos, paquetes turísticos fantasma, reservaciones inexistentes. Cada mundial trae consigo personas que buscan aprovecharse de las y los consumidores.
17: Para evitar caer en engaños, desconfía de las siguientes situaciones.
16: Desconfía de ofertas demasiado buenas para ser verdad. Si un paquete tiene precios exageradamente bajos o te presionan para comprar antes de que se acabe, cuidado.
17: Parques turísticos fantasma que prometen servicios todo incluido, pero que no están confirmados, son parciales o inexistentes.
16: Servicios falsos prometen vuelos, hospedaje y entradas, pero al final nada se realiza, no se emiten comprobantes.
17: Y cuidado también con los sitios falsos de internet, mensajes o anuncios que imitan páginas oficiales para robar tus datos personales o bancarios.
16: Otra señal de alerta, personas que se presentan como asesores sin trabajar realmente para una agencia formal.
17: O agencias que solo existen en redes sociales y nunca proporcionan domicilio físico o teléfono fijo. O sea, no existen realmente. Por eso se les dice fantasma.
16: ¿Y cómo puedes protegerte?
17: Primero, verifica la reputación de la agencia. Lee reseñas, investiga opiniones y confirma que esté registrada en el Registro Nacional de Turismo.
16: Cuando vayas a pagar, cerciórate de que utilicen métodos de pago seguros. Nada de transferencias a cuentas personales y monitorea constantemente tus movimientos bancarios.
17: Antes de viajar, confirma directamente con hoteles o aerolíneas que tus reservaciones realmente existan.
16: Y muy importante, lee siempre los términos y condiciones. Las agencias formales explican claramente políticas de cancelación, cambios y devoluciones.
17: Además, guarda todo: correos electrónicos, comprobantes de pago, capturas de pantalla y mensajes. Esta información puede servir como evidencia en caso de fraude.
16: Y si tienes un problema o detectas alguna irregularidad,
17: acude a la Procuraduría Federal del Consumidor, Profeco.
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16: no dejes que te metan gol. Profeco protege tus derechos como persona consumidora.
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2: Son las 11:39.
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23: La actriz Violeta Isfela aseveró recientemente que en más de una ocasión le han dicho que se parece a la estrella de Hollywood, Emma Stone, quien ha protagonizado cintas como La La Land y Cruella. Todo eso surgió en una conversación con la periodista Mara Patricia Castañeda, en donde Violeta aprovechó para decir: algunos me dicen que le doy un aire y yo, ¿será? Nos parecemos un poquito. La cantante mexicana Gloria Trevi enfrentó nuevamente a los cuestionamientos de la prensa hace unos días tras las recientes denuncias públicas de Antonia Andrade, hija de Sergio Andrade, que han reactivado la atención mediática sobre dicho caso. Durante una breve plática con la prensa, Gloria Trevi fue cuestionada sobre si Antonia Andrade la había buscado recientemente, a lo que la cantante respondió de forma directa y tajante, no, descartando cualquier tipo de acercamiento o comunicación con la hija de su ex representante. Miles de rosas, la romántica sorpresa de Saúl Canelo Álvarez para su esposa en su cumpleaños número 30. El pugilista mexicano Canelo Álvarez sorprendió a su esposa con impresionantes esculturas florales.
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2: Recuerda que las personas con panzas cerveceras son más felices, según un estudio que me acabo de inventar yo.
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4: Son las 11 con 59 minutos.
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0: Son las 12 con 2 minutos.
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0: Son las 12 con 2 minutos.
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2: Son las 12:12.

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2: Son las 12 con 31 minutos.
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3: Son las 12 con 52 minutos.

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2: Es la una, con 5 minutos.
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2: Es la 1:15.

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2: Es la 1:24.

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3: Es la 1:35.
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2: Es la 1:43.

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2: Es la 1:54.

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6: Son las 2 con 8 minutos.
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2: Son las 2:28.

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2: Son las 2:36.

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3: Son las 2:46.

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1: Son las 2:59.

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1: Son las 3 con 7 minutos.
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1: Son las 3 con 14 minutos.

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2: Son las 3:27.

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2: Son las 3 con 35 minutos.
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2: Son las 3:44.

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1: Son las 3:57.

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2: Son las 4:16.

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4: Son las 4 con 35 minutos.
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1: Son las 4 con 43 minutos.

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2: Son las 4:53.

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1: Son las 5 con 6 minutos.
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1: Son las 5 con 6 minutos.
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3: Son las 5 con 15 minutos.

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1: Son las 5 con 29 minutos.

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4: Son las 5 con 35 minutos.
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3: Son las 5:47.
4: Ay, mamita, ¿qué sucede cuando hay un apagón?

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1: de levantarse. Son las 6:00 con

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6: Es hora de levantarse, son las 6:10.

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6: Hora de levantarse. Son las 6:20.

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5: Es hora de levantarse. Son las 6 con 30 minutos.
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5: Es hora de levantarse. Son las 6:50.

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1: Se te está haciendo tarde. Son las 7 con 10 minutos.

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6: Te está haciendo tarde. Son las 7:30.

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7: Se te está haciendo tarde. Son las 7 con 50 minutos.

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7: ¿Checaste tarjeta? Son las 8:01.

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3: ¿Ya checaste tarjeta? Son las 8:21.

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4: ¿Ya checaste tarjeta? Son las 8:50.

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5: La liberación de 5 monos arañas al interior de la Reserva de la Biosfera La Encrucijada representa un antecedente importante para la biodiversidad de Chiapas, en especial porque estos ejemplares son resultado de operativos contra el tráfico de fauna silvestre. Estos animales estuvieron en proceso de recuperación y después de seguir los protocolos normativos y de sanidad correspondientes, fueron reintroducidos en un sitio clave para que puedan vivir en su hábitat natural y realizar sus funciones. Después de seguir los protocolos normativos y de sanidad correspondientes, fueron reintroducidos en un sitio clave para que puedan vivir en su hábitat.

0: Como delito federal. De ahí la relevancia de esta liberación en uno de los pulmones naturales de nuestra entidad. Hasta el siguiente comentario.
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5: Hay un hotel en México hecho totalmente de sal. Y no, no es porque lo construyó algún cocinero. En el desierto de Chihuahua, cerca del Salar de Samalayuca, hay un hotel donde todo está hecho de sal. Las paredes, las mesas, hasta las camas. Eso sí, nada de lamer la pared si se te antoja. Dormir ahí es como vivir dentro de una sal de uvas gigante. Salado, pero increíble.
4: Checa el dato con Iram Nava.
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6: La actriz Violeta Isfela aseveró recientemente que en más de una ocasión le han dicho que se parece a la estrella de Hollywood, Emma Stone, quien ha protagonizado cintas como La La Land y Cruella. Todo eso surgió en una conversación con la periodista Mara Patricia Castañeda, en donde Violeta aprovechó para decir: algunos me dicen que le doy un aire y yo, ¿será? Nos parecemos un poquito. La cantante mexicana Gloria Trevi enfrentó nuevamente a los cuestionamientos de la prensa hace unos días tras las recientes denuncias públicas de Antonia Andrade, hija de Sergio Andrade, que han reactivado la atención mediática sobre dicho caso. Durante una breve plática con la prensa, Gloria Trevi fue cuestionada sobre si Antonia Andrade la había buscado recientemente, a lo que la cantante respondió de forma directa y tajante: no, descartando cualquier tipo de acercamiento o comunicación con la hija de su ex representante. Miles de rosas, la romántica sorpresa de Saúl Canelo Álvarez para su esposa en su cumpleaños número 30. El pugilista mexicano Canelo Álvarez sorprendió a su esposa con impresionantes esculturas florales.
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5: 9:30.
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22: Es hora de ponerse a trabajar. Son las 9:40.
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3: 9:49.
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1: ¿Qué tal? Esta es la información más importante. El Ayuntamiento de Tapachula, a través de la Secretaría de Protección Civil Municipal, informa a la ciudadanía que pone a disposición los números telefónicos de emergencia 911 o comunicarse al 962-6210-85 para reportar alguna situación de riesgo o si se requiere el apoyo, por lo que también invitó a la ciudadanía a tomar las medidas de protección ante los pronósticos del tiempo, pues la región atraviesa la mezcla de la temporada de lluvias y de temperaturas extremas. Sectores productivos del Soconusco plantean a los gobiernos federal y estatal un proyecto carretero de 5,000 millones de pesos para conectar Puerto Chiapas con Centroamérica y aprovechar la saturación operativa de puertos como Puerto Quetzal en Guatemala. Alfredo Sergio Sánchez, presidente del Consejo Regulador de la Calidad de Mango Ataulfo, explicó que la propuesta consiste en ampliar a 4 carriles un tramo de 50 kilómetros de la ruta Jaritas. Esta obra enlazaría el recinto fiscalizado de Puerto Chiapas, el Aeropuerto Internacional de Tapachula y la frontera con Guatemala. En carácter nacional, la Secretaría de Salud informó que el número de personas fallecidas por la actual temporada de calor en México aumentó a 36, mientras que 1,150 personas han requerido atención médica por afectaciones relacionadas con las altas temperaturas. Los casos registrados incluyen golpes de calor, deshidratación y quemaduras solares, padecimientos que continúan representando un importante riesgo para la salud pública. Muchas gracias por su atención. Informó Pamela Hernández.
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7: 10 en punto.

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10: Hey ya, Outkast. 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
3: ¡Ay, ya! ¡Esto es solo un chiste!
4: Recuerda que las personas con panzas cerveceras son más felices, según un estudio que me acabo de inventar yo.
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20: 10 con 40.

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2: ¿Qué tal? Esta es la información más importante. El Ayuntamiento de Tapachula, a través de la Secretaría de Protección Civil Municipal, informa a la ciudadanía que pone a disposición los números telefónicos de emergencia 911 o comunicarse al 962-6210-85 para reportar alguna situación de riesgo o si se requiere el apoyo, por lo que también invitó a la ciudadanía a tomar las medidas de protección ante los pronósticos del tiempo, pues la región atraviesa la mezcla de la temporada de lluvias y de temperaturas extremas. Sectores productivos del Soconusco plantean a los gobiernos federal y estatal un proyecto carretero de 5,000 millones de pesos para conectar Puerto Chiapas con Centroamérica y aprovechar la saturación operativa de puertos como Puerto Quetzal en Guatemala. Alfredo Sergio Sánchez, presidente del Consejo Regulador de la Calidad de Mango Ataulfo, explicó que la propuesta consiste en ampliar a 4 carriles un tramo de 50 kilómetros de la ruta Jaritas. Esta obra enlazaría el recinto fiscalizado de Puerto Chiapas, el Aeropuerto Internacional de Tapachula y la frontera con Guatemala. En carácter nacional, la Secretaría de Salud informó que el número de personas fallecidas por la actual temporada de calor en México aumentó a 36, mientras que 1,150 personas han requerido atención médica por afectaciones relacionadas con las altas temperaturas. Los casos registrados incluyen golpes de calor, deshidratación y quemaduras solares, padecimientos que continúan representando un importante riesgo para la salud pública. Muchas gracias por su atención. Informó Pamela Hernández.
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7: Son las 11 en punto.
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7: Hay un hotel en México hecho totalmente de sal. Y no, no es porque lo construyó algún cocinero. En el desierto de Chihuahua, cerca del Salar de Samalayuca, hay un hotel donde todo está hecho de sal. Las paredes, las mesas, hasta las camas. Eso sí, nada de lamer la pared si se te antoja. Dormir ahí es como vivir dentro de una sal de uvas gigante. Salado, pero increíble.
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3: 11:50.
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2: ¿Qué tal? Esta es la información más importante. El Ayuntamiento de Tapachula, a través de la Secretaría de Protección Civil Municipal, informa a la ciudadanía que pone a disposición los números telefónicos de emergencia 911 o comunicarse al 962-6210-85 para reportar alguna situación de riesgo o si se requiere el apoyo, por lo que también invitó a la ciudadanía a tomar las medidas de protección ante los pronósticos del tiempo, pues la región atraviesa la mezcla de la temporada de lluvias y de temperaturas extremas. Sectores productivos del Soconusco plantean a los gobiernos federal y estatal un proyecto carretero de 5 mil millones de pesos para conectar Puerto Chiapas con Centroamérica y aprovechar la saturación operativa de puertos como Puerto Quetzal en Guatemala. Alfredo Sergio Sánchez, presidente del Consejo Regulador de la Calidad de Mango Ataulfo, explicó que la propuesta consiste en ampliar a 4 carriles un tramo de 50 kilómetros de la ruta Jaritas. Esta obra enlazaría el recinto fiscalizado de Puerto Chiapas, el Aeropuerto Internacional de Tapachula y la frontera con Guatemala. En carácter nacional, la Secretaría de Salud informó que el número de personas fallecidas por la actual temporada de calor en México aumentó a 36, mientras que 1,150 personas han requerido atención médica por afectaciones relacionadas con las altas temperaturas. Los casos registrados incluyen golpes de calor, deshidratación y quemaduras solares, padecimientos que continúan representando un importante riesgo para la salud pública. Muchas gracias por su atención. Informó Pamela Hernández.
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5: Estudiar una carrera universitaria debería representar una oportunidad para mejorar la calidad de vida. Sin embargo, para miles de jóvenes, obtener un título profesional no garantiza un empleo, mucho menos uno digno y bien remunerado. Datos de la Asociación Nacional de Universidades e Instituciones de Educación Superiores, ANUIES, revelan que cada año egresan más de 20,000 universitarios y 8 de cada 10 no encuentran un empleo formal relacionado con su profesión. La migración de profesionistas hacia entidades como Querétaro, Nuevo León, Jalisco, Estado de México o la Ciudad de México refleja un fenómeno que debería preocupar más allá de las estadísticas. No solo se trata de jóvenes que dejan su hogar, también representa una constante fuga de talento, de capital humano y de inversión educativa que termina fortaleciendo el desarrollo de otras regiones, mientras que nuestra entidad pierde parte de su recurso más valioso. El desafío es construir una estrategia de desarrollo económico capaz de generar empleos de calidad, atraer inversiones, fortalecer sectores productivos e impulsar la innovación para que el conocimiento adquirido en las aulas encuentre un espacio donde traducirse en crecimiento y bienestar. Hasta el siguiente comentario.
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6: 12:10.
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5: Hey ya, Aucas. Hey ya, es una canción del dúo de hip hop Aucas.

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6: 12 con 20.
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2: La actriz Violeta Isfel aseveró recientemente que en más de una ocasión le han dicho que se parece a la estrella de Hollywood, Emma Stone, quien ha protagonizado cintas como La La Land y Cruella. Todo eso surgió en una conversación con la periodista Mara Patricia Castañeda, en donde Violeta aprovechó para decir: algunos me dicen que le doy un aire y yo, ¿será? Nos parecemos un poquito. La cantante mexicana Gloria Trevi enfrentó nuevamente a los cuestionamientos de la prensa hace unos días tras las recientes denuncias públicas de Antonia Andrade, hija de Sergio Andrade, que han reactivado la atención mediática sobre dicho caso. Durante una breve plática con la prensa, Gloria Trevi fue cuestionada sobre si Antonia Andrade la había buscado recientemente, a lo que la cantante respondió de forma directa y tajante: no, descartando cualquier tipo de acercamiento o comunicación con la hija de su ex representante. Miles de rosas, la romántica sorpresa de Saúl Canelo Álvarez para su esposa en su cumpleaños número 30. El pugilista mexicano Canelo Álvarez sorprendió a su esposa con impresionantes esculturas florales.
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6: 12:30.
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1: 12:40.
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1: 12:50.
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4: ¿Qué tal? Esta es la información más importante. El Ayuntamiento de Tapachula, a través de la Secretaría de Protección Civil Municipal, informa a la ciudadanía que pone a disposición los números telefónicos de emergencia 911 o comunicarse al 962-6210-85 para reportar alguna situación de riesgo o si se requiere el apoyo, por lo que también invitó a la ciudadanía a tomar las medidas de protección ante los pronósticos del tiempo, pues la región atraviesa la mezcla de la temporada de lluvias y de temperaturas extremas. Sectores productivos del Soconusco plantean a los gobiernos federal y estatal un proyecto carretero de 5,000 millones de pesos para conectar Puerto Chiapas con Centroamérica y aprovechar la saturación operativa de puertos como Puerto Quetzal en Guatemala. Alfredo Sergio Sánchez, presidente del Consejo Regulador de la Calidad de Mango Ataulfo, explicó que la propuesta consiste en ampliar a 4 carriles un tramo de 50 kilómetros de la ruta Jaritas. Esta obra enlazaría el recinto fiscalizado de Puerto Chiapas, el Aeropuerto Internacional de Tapachula y la frontera con Guatemala. En carácter nacional, la Secretaría de Salud informó que el número de personas fallecidas por la actual temporada de calor en México aumentó a 36, mientras que 1,150 personas han requerido atención médica por afectaciones relacionadas con las altas temperaturas. Los casos registrados incluyen golpes de calor, deshidratación y quemaduras solares, padecimientos que continúan representando un importante riesgo para la salud pública. Muchas gracias por su atención. Informó Pamela Hernández.
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8: Es la 1 en punto.
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5: Recuerda que las personas con panzas cerveceras son más felices, según un estudio que me acabo de inventar yo.
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13: 1:10.
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9: Es la 1:21.
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4: 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Las paredes, las mesas, hasta las camas. Eso sí, nada de lamer la pared si se te antoja. Dormir ahí es como vivir dentro de una sal de uvas gigante. Salado, pero increíble.
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7: 1:30.
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1: 1:50.
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8: ¿Qué tal? Esta es la información más importante. El Ayuntamiento de Tapachula, a través de la Secretaría de Protección Civil Municipal, informa a la ciudadanía que pone a disposición los números telefónicos de emergencia 911 o comunicarse al 962-6210-85 para reportar alguna situación de riesgo o si se requiere el apoyo, por lo que también invitó a la ciudadanía a tomar las medidas de protección ante los pronósticos del tiempo, pues la región atraviesa la mezcla de la temporada de lluvias y de temperaturas extremas. Sectores productivos del Soconusco plantean a los gobiernos federal y estatal un proyecto carretero de 5 mil millones de pesos para conectar Puerto Chiapas con Centroamérica y aprovechar la saturación operativa de puertos como Puerto Quetzal en Guatemala. Alfredo Sergio Sánchez, presidente del Consejo Regulador de la Calidad de Mango Ataulfo, explicó que la propuesta consiste en ampliar a 4 carriles un tramo de 50 kilómetros de la ruta Jaritas. Esta obra enlazaría el recinto fiscalizado de Puerto Chiapas, el Aeropuerto Internacional de Tapachula y la frontera con Guatemala. En carácter nacional, la Secretaría de Salud informó que el número de personas fallecidas por la actual temporada de calor en México aumentó a 36, mientras que 1,150 personas han requerido atención médica por afectaciones relacionadas con las altas temperaturas. Los casos registrados incluyen golpes de calor, deshidratación y quemaduras solares, padecimientos que continúan representando un importante riesgo para la salud pública. Muchas gracias por su atención. Informó Pamela Hernández.
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1: Son las 2:03.
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2: 2:19.

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1: La actriz Violeta Isfela aseveró recientemente que en más de una ocasión le han dicho que se parece a la estrella de Hollywood, Emma Stone, quien ha protagonizado cintas como La La Land y Cruella. Todo eso surgió en una conversación con la periodista Mara Patricia Castañeda, en donde Violeta aprovechó para decir: algunos me dicen que le doy un aire y yo, ¿será? Nos parecemos un poquito. La cantante mexicana Gloria Trevi enfrentó nuevamente a los cuestionamientos de la prensa hace unos días tras las recientes denuncias públicas de Antonia Andrade, hija de Sergio Andrade, que han reactivado la atención mediática sobre dicho caso. Durante una breve plática con la prensa, Gloria Trevi fue cuestionada sobre si Antonia Andrade la había buscado recientemente, a lo que la cantante respondió de forma directa y tajante: no, descartando cualquier tipo de acercamiento o comunicación con la hija de su ex representante. Miles de rosas, la romántica sorpresa de Saúl Canelo Álvarez para su esposa en su cumpleaños número 30. El pugilista mexicano Canelo Álvarez sorprendió a su esposa con impresionantes esculturas florales.
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3: 2:30.

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20: Dos con 40.

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3: 2:50.

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3: Son las 3:10.

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3: Hey ya, Outkast. Hey ya, es una canción del dúo de hip hop.

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3: Son las 3:20.

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3: Son las 3:40.

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2: Bueno, ya estamos de regreso. Muchas gracias. Pretextos para no ir a trabajar.
3: Ese es el tema del día de hoy. Pretextos para no ir a trabajar.
2: Así
3: dice,
2: es.
3: Ay... Estoy enfermito. Ay, ¿qué? La gran cruz que trae encima, ¿cómo? Le dice, oye, estoy enfermito, pero si ayer te vi en el partido, ay, ¿qué? No era yo.
2: Bueno, Miki ya se despertó. Bueno, al Miki sí lo entiendo porque él sale en las mañanas 24x24. Bueno, Gaby Palacio, salud, Gaby. Su hermano dio, ok, Gaby. Bueno, dice, ¿qué más? Bueno, pretextos para no ir a trabajar.
3: Pretextos para no ir a trabajar.
2: Pero antes, muñeco.
3: ¿Qué?
2: Ronda.
3: ¿Ronda?
2: Ronda.
3: Ronda.
2: Ronda.
3: Ronda de chistes. Ronda de chistes. Ronda de chistes. ¡Déjale! Y arrancamos esta ronda de chistes. Y en la primera esquina, él es el súper.
2: Bueno. Ay, ay. Oye, muñeco, ¿sabes qué pasa si sorprendes a una persona muda?
3: Si sorprendes a una persona muda,
2: ¿sí?
3: ¿No? ¿Qué pasa?
2: Se queda sin palabras.
3: Oye, ¿y tú sabes en qué se parece un avión a una silla?
2: ¿Un avión a una silla?
3: Sí.
2: Uy, ¿no?
3: En que el avión va para Kansas City y la silla es por si te cansas. Ay, ¿qué?
2: Órale, güey. Órale, güey. ¿Sabes cómo son los pantalones de Goku?
3: ¿Cómo son los pantalones de Goku?
2: Sí.
3: ¿Cómo?
2: Son... Tayajin.
3: Ay, ¿qué? ¿En qué se parece una mamá gata y una pistola?
2: ¿Una mamá gata y una pistola? No, no sé.
3: En que los dos tienen gatitos. Ay, ¿qué?
2: No, no, pues. Bueno.
3: Ay, no.
2: Allá en el rancho.
3: Ajá.
2: Llegan unos chavos a una casa, ¿no?
3: Sí.
2: Y comienzan a gritar, ¡Ancina! ¡Ancina! ¡Ancina! Ya llevan ¡Ancina! Ah, sale la señora bien enojada.
4: Chamaco, hijo de la guayaba, ya le dije que mi hijo se llama Felipe. Y Ancina, quiero que le digan.
3: Dice que este era un pulpo que iba con sus hijos, ¿no? Ajá. Y van a ver, niños, nos vamos a ir al centro a pasear y que esto. Y dice, ay, bueno, mamá, está bien, mamá. Oye, mamá, oye. Ay, ya, a ver, espérense, vamos a cruzar la calle. Pero antes de cruzar la calle, dame la mano. ¡Ay, qué!
2: Llega Ninel a buscar trabajo.
3: Ajá.
2: Preséntese su currículum, ¿no? Ah, muy bien. Ah, ¿sabe inglés? Of course. Ah, a ver, dígame una frase con tell me now. O sea, dime la hora, ¿no?
3: Ajá.
2: Ah, mire, me compré un libro el año pasado y aún no me lo he terminado.
3: ¿Qué hay que? Ay, no. Oye, ¿y tú sabes cómo llama un gallo a la gallina?
2: No, no sé cómo. Bueno, trata que allá que se desmaya una persona en un evento social.
3: Ajá.
2: ¿No? Y en eso dice, ¿alguien en esta sala? ¿Hay algún doctor? Permítame, yo soy doctor en informática. Ah, en informática, sí, no, pero es que el muchacho es mayor, mire, tiene los ojos en blanco. Sí, no se preocupe, se está reseteando.
3: ¡Ay, el Windows, no! Llegué y me dice, oye, muñeco, y yo, ¿qué pasó? Oye, ¿no te cansas de tomar café? Y yo, pues ni la tomo.
2: ¡Qué buen chiste, muñeco! ¡Qué buen chiste de verdad! Ahora sí.
3: ¿Qué está pasando? Y yo, pues ni que lo tomara corriendo. Ay, no, qué bárbaro.
2: Iba caminando una licuadora.
3: Ajá.
2: Y una tostadora, güey.
3: Ay.
2: ¿No? De repente se caen los dos en un camino, güey.
3: ¿Cómo?
2: ¿No? Sí, se levanta la tostadora, ¿no? Todo eso, ¿no? Y le pregunta a la licuadora. La tostadora le pregunta a la licuadora, oye, ¿qué pasó? ¿Te sientes bien? Y la licuadora sacudiéndose el polvo. No, no te preocupes por mi tostadora. Lo que yo quiero saber es que tú estés bien.
3: Que tú estés bien. ¿Y tú sabes por qué la vela se duerme temprano?
2: ¿La vela se duerme temprano? Sí. No, no sé por qué.
3: Porque si se durmiera tarde sería la desvelada.
5: Ay, qué.
3: ¡Ay, no!
2: Ahí en la escuela, la maestra de Juanito, ¿por qué llega tan tarde a la escuela?
4: Perdón, maestra, es que a un señor se le cayó un billete de 500 pesos.
2: Ah, bueno, entonces tú estabas ayudándolo a buscar.
4: No, yo lo tenía pisando, pero es que el señor no se iba.
3: Y de aquí que lo recogí aquí. Oye, ¿y tú sabes qué le dijo un perfume a otro perfume?
2: No, no sé qué le dijo.
3: ¡Ay, qué!
2: Uno de Ninel dice,
3: a ver,
2: ¿te imaginas a Ninel trabajando de limpiavidrios en un edificio grande?
3: A ver.
2: ¿En la parte de afuera?
3: No, me quedo.
2: Estaba ella en el andamio con su pañuelito, ¿no?
3: Ajá.
2: Estaba limpiando el vidrio y de repente le toca limpiar un vidrio niquelado. Son okay. Los que se parecen los espejos.
3: Okay.
2: Estaba limpiando, pues, y todo. Pues, obviamente ella se reflejaba limpiando, ¿no? Y hacía para la derecha, para la izquierda, para la derecha y para la izquierda. Y se queda mirando en su reflejo y dice, ¡ay! O limpias tú, o limpio yo.
3: Ay, pero no podemos las dos. Ay, no. ¿Y tú sabes cuál es el café más peligroso de todos?
2: Ah, caray. No sé cuál es.
3: El expreso. ¡Ay, qué!
2: Allá en la casa, ya acaban de llegar a la casa y el novio le dice a la novia, oye, mi amor, ya adelanté el reloj.
3: Ajá.
2: Pero pues, yo te sigo viendo fea, güey.
4: ¿Y eso qué tiene que ver, imbécil?
2: Pues como me dijiste que con el tiempo cambiarías.
3: ¡Ay, qué! A ver, super. ¿Hermana en inglés?
2: Sister.
3: ¿Y si está gordita?
2: Ay, no sé.
3: Cisterna. Ay, qué.
2: La Ninel, la hechura.
3: Ay, la Ninel.
2: Allá
3: la
2: en la
3: icónica.
2: Casa, el hijo le dice,
4: oye, mami, tengo mucho frío.
2: Ya ves que la Ninel todos lo saben. Ay, no te preocupes, hijo, acércate a la esquina.
4: Este, ¿y para qué?
2: Es que ya son 90 grados.
3: Ay, ¿qué? Oye, ¿y tú sabes cómo se llama el papá del pato Donald?
2: Ay, papá del pato no, ¿no?
3: Donald Berto. Ay, ¿qué?
2: Ay, llega no. La hija adolescente a la casa.
3: Ajá.
2: ¿No? Y ahí estaba el papá en la sala. Entonces la hija le dice, oye, papi, fíjate que perdí, y el señor pensando, que diga la virginidad, perdí mi iPhone. No manches, Alejandra, ya van 3 en este mes.
3: Ay, ¿qué? Estaba más preocupado por otra cosa. Dice que estaban 2 bananas platicando. Ay, sí, es que fíjate que esto, que ay, no, ya me tengo que ir. Ay, sí, está bien, hasta banana. Ay, ¿qué?
2: Oye, ay, eso no. Es clásico entre las chicas. Ay, tecleando. Mi hijo es el mejor regalo de Navidad que puede recibir. Y dice la amiga, ¿ya lo posteaste? Ya, órale, déjalo encargado a tu mamá. Vámonos para el antro.
3: Típico. Oye, y hablando de, ¿sabes cómo se llama una oreja que siempre dice la verdad?
2: No sé cómo.
3: Pues es una oreja sincera. ¡Ay, qué!
2: Ay, no. Ya ves que nuestros agentes de tránsito son así grandotes, como Dolores 1.98.
3: ¡Uy, sí!
2: Y pararon. A ver, oríese la orilla, por favor, oríese la orilla. Licencia y registro, por favor. O sea, señor policía, ¿no sabes quién es mi tío, güey? Y el cuate ya saca de una nube algún pesado este, güey. Híjole, güey, no tenga su licencia. Dice, pero antes dígame, ¿quién es su tío? O sea, güey, es el hermano de mi papá, güey.
3: ¡Ay, yeah! Señoras y señores, esto fue la Ronda de Chistes. ¡Ronda de Chistes! Y vámonos a un corte comercial porque esto es La Pachanga.
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8: Liberación de 5 monos arañas al interior de la Reserva de la Biosfera La Encrucijada representa un antecedente importante para la biodiversidad de Chiapas, en especial porque estos ejemplares son resultado de operativos contra el tráfico de fauna silvestre. Estos animales estuvieron en proceso de recuperación y después de seguir los protocolos normativos y de sanidad correspondientes, fueron reintroducidos en un sitio clave para que puedan vivir en su hábitat natural y realizar sus funciones ecológicas. Esta acción es crucial, ya que esta población ha sido considerada drásticamente disminuida y resulta clave para la salud y la supervivencia del ecosistema. De acuerdo con la Secretaría de Medio Ambiente y Recursos Naturales, se trata de una especie bajamente disminuida y resulta clave para la salud y la supervivencia del ecosistema. De acuerdo con la Secretaría de Medio Ambiente y Recursos Naturales,

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0: las 11. 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
2: Hay un hotel en México hecho totalmente de sal. Y no, no es porque lo construyó algún cocinero. En el desierto de Chihuahua, cerca del Salar de Samalayuca, hay un hotel donde todo está hecho de sal. Las paredes, las mesas, hasta las camas. Eso sí, nada de lamer la pared si se te antoja. Dormir ahí es como vivir dentro de una sal de uvas gigante. Salado, pero increíble.
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4: ¿Qué tal? Esta es la información más importante. El Ayuntamiento de Tapachula, a través de la Secretaría de Protección Civil Municipal, informa a la ciudadanía que pone a disposición los números telefónicos de emergencia 911 o comunicarse al 962-6210-85 para reportar alguna situación de riesgo o si se requiere el apoyo, por lo que también invitó a la ciudadanía a tomar las medidas de protección ante los pronósticos del tiempo, pues la región atraviesa la mezcla de la temporada de lluvias y de temperaturas extremas. Sectores productivos del Soconusco plantean a los gobiernos federal y estatal un proyecto carretero de 5,000 millones de pesos para conectar Puerto Chiapas con Centroamérica y aprovechar la saturación operativa de puertos como Puerto Quetzal en Guatemala. Alfredo Sergio Sánchez, presidente del Consejo Regulador de la Calidad de Mango Ataulfo, explicó que la propuesta consiste en ampliar a 4 carriles un tramo de 50 kilómetros de la ruta Jaritas. Esta obra enlazaría el recinto fiscalizado de Puerto Chiapas, el Aeropuerto Internacional de Tapachula y la frontera con Guatemala. En carácter nacional, la Secretaría de Salud informó que el número de personas fallecidas por la actual temporada de calor en México aumentó a 36, mientras que 1,150 personas han requerido atención médica por afectaciones relacionadas con las altas temperaturas. Los casos registrados incluyen golpes de calor, deshidratación y quemaduras solares, padecimientos que continúan representando un importante riesgo para la salud pública. Muchas gracias por su atención. Informó Pamela Hernández.
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6: De regreso, el tema del día de hoy es frases de miedo. Ese es Lucy, frases de miedo. Me han contado, dijo Lorena. Ah, bueno, le han contado eso de que vayan a ver al marido en la oficina.
4: Ah, claro, okay. claro. Ya nunca falta la amiga tóxica también. Sí. ¿No?
6: Rocco, frase de miedo. El monto que desea retirar no es correcto y tiene 2 pesos en la tarjeta.
4: Saldo insuficiente.
6: Frase de miedo. Amor, mañana viene a comer mi mamá. Ya.
4: Frases de miedo.
6: Pero saludos, Lucy. Ya se reportó Lucy. Pero dice saludos para Diego. Dice, mándame un saludo. Ahí está Diego. Saludos para ti, Diego. No dice de dónde nos estás escuchando. Pero bueno, ¿puedo mandar mi mensaje? Sí, todavía sigue mandando tu mensaje. Este es el último corte. La pachanga me invita al cine seguido de tu nombre completo y al final vamos a sacar a los ganadores. Frases de miedo, dice Lucy. Chamaco, duérmete o va a venir el coco.
4: Ah, bueno.
6: Pero frase de miedo, eso es para niños. Frases de miedo, fíjate que mi papá quiere hablar contigo. Esa es cuando anda de novio, ¿verdad?
4: Pues te va a dar miedo si te andas portando mal.
6: Pues sí.
4: Ahora si sí no, que pues el que nada debe, nada teme.
6: Uno que es tranquilo, casto, sí, puro, claro. Y original como uno, pues no.
4: Claro, bebé, de toda la vida.
6: Sí. Frases de miedo, súper. Acabo de venir con la nutrióloga y me dijo, recuerda que eres todo lo que comes. Me quedé pensando, pues yo como pizza, hot dog, comida china, helado, chocolate. Así que llegué a la conclusión de que estoy bien sabroso.
4: Bueno, esa frase de miedo la transformó.
6: Sí.
4: Le dio la vuelta, bien bajado ese balón, ¿eh?
6: Frase de miedo, cuando ya estás sentado en la taza de una casa ajena y que te griten, oye, güey, no sirve el baño.
4: Ah, ¿quién entró al baño si no hay agua? Gritan desde allá afuera, ¿no? Dice, frase de miedo, no es por asustarte, pero mi mamá ya te dice yerno.
6: Ah,
4: bueno, cuando no quieres nada serio,
6: sí
4: te da miedo, ¿no?
6: Sí.
4: Ya tú sabrás.
6: Sí, tú. Bueno, frases de miedo. Ay, ay, ay. La clásica, dice que encuentra 2 chicas y dice, ay, amiguis, te quedó bien padre tu cabello de color rubio, amiga, pero se te ven tus raíces. ¿Dónde? En tu cara. Son raíces prehispánicas.
4: Tu semblante autóctono y folclórico.
6: Pero, frases de miedo. Híjole, no le puedo entregar sus calificaciones hasta que venga su mamá. Papá.
4: Frases de miedo. El examen tiene que venir firmado por su tutor.
6: Sí.
4: Ay, a mí sí me aplicaron esa.
6: Sí.
4: Sí. Carpi, el examen que reprobé.
6: Carpi, lo acabamos de decir, lo del baño. Cuando no hay papel. Frases de miedo, dice Rocco. Cuando llegas al salón, el maestro. A ver, chicos, saquen una hoja. Examen sorpresa.
4: Ay, no, cállate. Frases de miedo, no, la leche no era deslactosada. Hija, ve buscando un baño, Padre Santo, porque sí. No.
6: Sí, porque si no eres, ¿cómo se dice? ¿No eres
4: que... ¿intolerante a la lactosa? Sí, sí, sí soy.
6: Sí,
4: sí soy. Frase de miedo muy personal.
6: Sí, tú. Pero, frases de miedo cuando ella te dice, no, préstame tu celular, voy a hacer una llamada. Oye, clásica, ¿eh?
4: Frío, frío.
6: A ver, dame el número, te lo marco yo. Sí.
4: Sí, la han aplicado, ¿va?
6: Sí. Frase de Madero. De Madero. Frase de miedo. Cuando llegan con el carpi, como el carpintero, oiga, maestro, ¿y si es, si es madera de cedro?
4: Como la que está aquí.
6: Sí.
4: Otra frase de miedo, bueno, que más que miedo creo que causa ansiedad, cuando nada más te mandan un mensaje y te ponen, oye, ajá, y nada más te lo ponen más. Así, ya te dejan en suspenso total.
6: Sí. Dayeli, frase de miedo, oye, estoy embarazada.
4: Pues sí, ¿dónde no? Pues,
6: felicítame al papá.
4: ¿Y qué vas a hacer? No es cierto.
6: Frases de miedo, hablamos en la casa, dice, saludos a Mateo y Jorge, que se queda durmiendo en el escritorio, dice, de parte de Max.
4: Oye, despiértalo, levántenlo. Oye, eso de hablamos en la casa, creo que a cualquier edad, ajá, sí te cala, ¿eh?
6: Sí, a cualquier edad.
4: Y si eres niño, por las calificaciones, si estás en pareja, si estás casado.
6: Sí, no, si estás en pareja, ¿qué? luego el güey, ¿qué hice, güey? ¿Qué hice?
4: O para los que tienen hermanos, ajá, y de pronto llega, oye, te habla mamá.
6: Ajá.
4: Te estaba buscando mi papá. Te habla papá.
6: Aquí.
4: Aquí.
6: Dice el jefe que subas.
4: Dice el jefe que subas. Y además escuchas el trin, trin. La extensión ahí. Ven tantito. Esa es otra. Ven tantito.
6: Rocco, frase de miedo. A ver, joven, licencia y tarjeta de circulación.
4: Chale, papeles.
6: Ah, ya.
4: Tijeras, ¿no?
6: Frase de miedo, dice Fernando. Quiero pensar que es Fernando Sereno. Cuando vas manejando, ves que no viene nadie, no viene ningún carro, te pasas el alto cuando escuchas el oríese a la orilla, oríese a la orilla.
4: Ah, en la torreta.
6: Ok.
4: Otra frase de miedo, llegas a tu casa ya bien tarde y de repente nada más escuchas a tu mamá decir, a ver, sóplame.
6: Ah.
4: A ver, sóplame.
6: Sí, sí, me la aplicaron, pero yo sí le decía, a ver, sóplame.
4: O, no, que te la aplique tu esposa, ¿verdad? Dependiendo del caso.
6: No, mami, no lo puedo hacer, ¿pero por qué? No, no, te voy a, bueno, está bien, te voy a contar la verdad.
4: Te va a llegar el cebollazo.
6: Soy un dragón.
4: Ay, yeah.
6: Te puedo quemar. ¿Aló?
0: ¿Aló? ¿Cómo estás?
6: ¿Quién habla?
0: ¿Cómo, gente? ¿Cómo que quién habla?
6: Ah, Santi. Sí, es que te escuchas muy lejos, no te escuchas así como en un botanero y eso me da tristeza.
0: Sí, porque vengo de Puerto.
6: Ah, con razón.
0: Sí. Por eso me escucha lejos.
6: Sí, pues, por eso, papi.
0: Oye, la frase de miedo, cuando tu hija te manda mensaje, ¿dónde estás? Y tú ya vas por la segunda computadora.
4: Ese es Santi.
0: Literal.
6: Sí, literal.
0: Sí. Ah, pero ya no, ya cambiamos. Ahora estamos sábados.
6: Ah, sí, bueno. Saludos, Santi.
4: Saludos, Santi. Saludos. Oye, ese Santi tremendo, ¿eh?
6: Sí, sí. Frases de miedo, dice, ¿quién eres? ¿Quién sabe? Se acabó el gas y sin dinero.
4: Se acabó el más que frases, yo creo que ya muchos nos estamos destapando con anécdotas.
6: Sí, pues.
4: ya me suena más a confesionario.
6: Sí,
4: ya.
6: Porque aquí el Rocco también, eso ya me huele a anécdota, tú, Rocco. Cuando tu esposa te dice, no, que solo ibas a jugar a fútbol y te quedaste hasta el tercer tiempo.
4: Salamecha, se lo inventan.
6: Dialma, clásico, lo que decía, cuando Dialma le dice a su... ¿Pero a quién, Dialma? ¿A quién le dice? ¿A tu marido o a tu hijo? En la casa hablamos. Porque eso como tú dijiste, Carmen, sí, se puede aplicar a cualquiera, ¿verdad?
4: Ah, sí.
6: Desde el niño.
4: Te habla el jefe, te habla tu adulto. Mamá, sí, no, no. No tiene edad, el miedo no tiene edad.
6: Sí.
4: No, sí, no hay nada específica.
6: No. Sí. Bueno, ¿ya? Bueno, ya. Vamos a la pausa y regresamos.

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28: Ay, no, y así me dijo, ay que ya regresamos, ay, que justo estaba contando mis chocoaventuras. Oye, hay que abrir una sección de chocoaventuras del muñeco, tengo muchas que contarte, imagínate, sí. Quedarte en un elevador, ¿te has quedado en un elevador?
6: Sí.
28: No, y sí, qué feo, a mí me pasó. Sí. Ay, no, ahí descubrí que era claustrofóbico. Ay, ¿qué?
6: Preguntas y respuesta, Rubén. Si en el panteón los que están adentro no pueden salir y los que están afuera no quieren entrar, ¿por qué le ponen barda a los panteones?
28: ¿Qué?
6: Lorena. Lorena dice, fíjate que esa que dijo Lorena me llama. ¿A dónde se van los calcetines que se pierden en la lavadora?
28: Ay, por favor, que alguien me explique.
6: Hasta ahorita sé que se pierden. ¿Qué sí, Carmen? Sí.
28: Sí.
6: No se van en la L y se van. Sí. Digo, se van, yo le pregunté a ella, dice, sobre todo lo de.
28: Se van de vacaciones.
6: Pero ¿cómo se pueden perder si están dando vueltas ahí o que salen volando? ¿Qué onda?
28: Pues se pierde. O sea, ¿tú no pierdes calcetines?
6: No, pero no en la lavadora.
28: ¿Dónde?
6: Donde los avienta uno. Ya que llega uno a la casa, los avienta. Y...
28: ¡Ay, qué atrapado! Sí.
6: Pero como ya están domados.
28: Ay,
6: sí,
28: ya.
6: Ten cuidado. Mira, ya cuando hacen falta lavar, mira, te voy a explicar.
28: A ver.
6: Llegas, te los quitas, los avientas, ajá, se quedan en la pared. Ah, todavía están buenos por mañana.
28: ¿Qué?
6: Pero si ya comienzan a subir solitos, este güey ya.
28: Preocúpate, porque hay pliegue de atleta. Ay, qué. Imagínate nada más que empiece a escalar el calcetín. No manches. Ay, no.
6: Pero
28: tenemos ahí, dice. Quiero mandar una felicitación a mi hermana Laura Palacios. Hoy es su cumple. Quiero decirle que le deseo lo mejor del mundo. Kena Palacios. A ver, le ponemos las mañanitas.

0: abrazo, muchas, muchas bendiciones y que cumplas muchos años más de vida. Así es.
1: Pero ahí está. Dice y por estar no me bajo, ustedes envician, dice Lorena. Lorena, ni te bajes, mija. Mucho calor ahorita. Sí. Emma, vas a aprender bastante porque ahorita viene la
0: ronda de chistes. Ronda de chistes. Ronda de atrapada. Qué bárbaro, de los mejores momentos del día. Ay, y comenzamos. Ay. En la primera esquina tenemos a el súper.
1: ¿Sabes cuál es el desodorante favorito de los dinosaurios?
0: ¿El cuál?
1: El Rexona.
0: ¡Ay, qué! ¿Y tú sabes por qué?
1: ¿Por qué?
0: Porque nunca te abandona. ¡Ay, qué! Dice, ay, compadre, ¿pero qué crees? ¿Qué? A mí sí me abandonó. ¡Ay, qué! Ay, no. ¿Tú sabes dónde encuentras a un perro sin piernas?
1: Uy, ¿en dónde?
0: Ahí es donde lo dejaste. Ay, yeah.
1: ¿Sabes tú qué le dijo un cerillo a otro cerillo?
0: ¿Qué le dijo un cerillo? Estamos flaquitos.
1: No. Cajera, ya no hay bolsas.
0: Ay, yeah. Le habla la novia celosa al novio y le dice, ¿y qué? ¿Cómo está tu nueva secretaria? Jessica, no sé. Es joven, ¿verdad? No, no sé, amor. Está muy guapa, ¿verdad? No sé, amor. Y ya de perdiz, dime, ¿cómo se viste? Ah, bien rápido, mi vida. ¿Y qué?
1: Oye, ay, no. Allá en la casa van a ir a una fiesta, ¿no? De repente la señora de gordo, amor, me queda bien este vestido blanco. No manches, un oso polar que habla guapo.
0: ¿Qué? Ay, no, dice, ay, comadre, ¿qué pasó, comadre? Dime, comadre, ¿por qué aún no tienes hijos todavía con el compadre si ya llevas casada 5 años? Ay, comadre, es que la cigüeña no me lo ha querido traer. Ay, no, comadre, hay que cambiar de pájaro. Ay, yeah.
1: Pues se van a ir a la fiesta, ¿no? Ajá. Ya después que le dijo eso del vestido blanco, dice, ya, amor, oye, ya dime la verdad, ¿estoy muy maquillada? Que el esposo se la queda mirando, ¿no? Y le dice, ya dímelo, ¿estoy muy maquillada? Bueno, está bien, si te digo la verdad, ¿me haces un perrito de globo?
0: ¡Ay, yeah! Te la cambio. Le dice, amor, sí estoy muy maquillada. Y voltea, ¡ay, el guasón! ¡Ay, yeah! Oye, ¿y tú sabes cómo se despiden los químicos?
1: ¿Cómo?
0: Ha sido un placer. Ay,
1: yeah. Dice, carnal, aquí está el crucifijo que me prestaste. Oye, ¿cómo salió el exorcismo de tu novia? No, pues no estaba poseída. Lo que pasa es que andaba en sus días.
0: ¿Qué? Oye, comadre, ¿qué pasó, comadre? Fíjate que acabo de meter a mi hijo a clases de natación. ¿En serio, comadre? Sí, comadre. Oye, ¿qué tal? ¿Qué tal lo hace? Nada mal. Ay, yeah.
1: Estaban tres sapos cubanos en un juicio. Tres sapos cubanos en un juicio, ¿no? Entonces el fiscal le pregunta al primero, ¿y usted, amigo, cómo se llama? Yo me llamo Sapo. ¿Y por qué está aquí? Bueno, chico, lo que pasa es que estaba yo en la laguna jugando con una burbuja. Pasa la policía, me pilla y aquí estoy. Ah, va con el segundo. ¿Y usted cómo se llama? Yo me llamo Sapo Sapo. Ah, muy bien. ¿Y por qué está aquí? Lo que pasa es que yo estaba jugando en la laguna, jugando con una burbuja, pasa la policía, me pilla, y aquí estoy.
0: Ok.
1: ¿No? Y va con el tercero y le dice, antes que yo le pregunte algo, le voy a adivinar cómo se llama. ¿Usted se llama? Sapo, sapo, sapo. No, no, no, no, no. Yo soy la burbuja, corazón.
0: Ay, ahí ahora. Dice que estaba una mamá tamal, ¿no?
1: Sí.
0: Y estaba el papá tamal y estaba el niñito. ¿Cómo se llamaba?
1: ¿Cómo se llama?
0: Tamalito. Ay, espérate, pero estaba así el niñito brincando, por todas y haciendo berrinche, y se quedan viendo a los papás y le dice, ¿qué? Está malcriado. Ay, yeah.
1: Fíjate que el oso polar nunca tiene frío.
0: Ajá.
1: Pero el oso bipolar, a veces sí, a veces no.
0: Ay, pues claro. Ay, no. Dice, señor, lamento decirle que usted tiene una enfermedad muy grave. Ay, no, Dios santo, me voy a morir. No, no, no, señor, no se va a usted morir. Si usted lleva una alimentación saludable y hace ejercicio, usted puede vivir mucho tiempo. Ay, me voy a morir, Dios santo.
1: No manches.
0: Ay, no. Oye, ¿y tú sabes por qué Thanos está triste?
1: Ah, ¿por qué?
0: Porque está nostálgico.
2: Ay, yeah.
1: Ay, no. Hablando de frío, ¿ya sabes tú cómo hacen el amor los esquimales?
0: ¿Los esquimales? ¿Sí? Ahí, ¿no?
1: Pues así, con mucho frío.
0: Ay, yeah. Oye, y hablando de fríos, ¿tú sabes qué obtengo si le pongo una sábana a un burro?
1: No sé, ¿qué sale?
0: Un bonito sabanero. ¡Ay, yeah! ¡Ay, no! ¡Qué bárbaro!
1: Un señor allá en el rancho dice, hijo, póngale la silla al caballo. Y al rato, hijo, ¿ya le pusiste la silla al caballo?
2: Ya, pa, pero pues no se quiere sentar.
0: ¡Ay, yeah! ¿Y tú sabes por qué la tienda de Shrek quebró?
1: Ah, caray, ¿por qué quebró?
0: Porque su novia era Fiona. Ay,
1: yeah. Ay. Bueno, ¿ya?
0: Ala, ya. ¿Ya qué? No, ya, seguimos. Nos vamos. Oye, el último, ¿sabes por qué el mar nunca se seca?
1: ¿Por qué?
0: Porque no tiene toalla. Ay, yeah. Señoras y señores, esta fue la reguerra de esta fue la ronda de chistes y esto es La Pachanga.
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7: Estamos de regreso. Frases de miedo, dice Lucy. A la de no me ha bajado, ya la habían dicho Lucy, pero no Carmen.
12: Es la primerita que se viene a la mente, ¿verdad?
7: Sí, esa fue la primerita que dijeron.
12: Creo que es de todas, creo que es la que más da miedo, ¿no?
7: Sí. Bueno, ahí está. Frases de miedo. Pero mientras, vámonos al versus.
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16: Te hace falta ver más.
7: La primera esquina, él es Calamardo con la de Juegos de Amor.

0: comienza a votar 9626252500 de volada, papaito. Héctor, vota por José. 1-0. Mi voto por Calamardo, dice Tony Citalán. 1-1. Indalecio, vota por José. 2-1. 9626. Vaya, ¿sí? ¿Hasta cuándo?
1: ¡Hala!
0: Vota por José. 3. Fernando Sereno por José. 4. Rafaelito vota por Calamardo. 4-2. Miki, mi voto es para José. 5-2. ¿Aló?
2: ¿Qué?
3: Vota por José.
2: Ah, ¿por qué?
0: 6-2. Vaya, desde Guatemala por José. 7-2. Voto por Calamardo, Vicky. 7-3. Agustina, por José. 8-3. ¿Aló?
4: José.
0: José. 9-3. Está a 1. A 1. Julio, vota por Calamardo. 9-4. 9-4. Julio del taxi 479. 9-6-2-6-2-5-25-0-0. Vota de volada. Cabina 9-6-2-6-2-5-25-0-0. 9-6-2-6-2-5-25-0-0. ¿En serio? ¿No van a llamar?
1: Fíjate nada más.
0: 9-6-2-6-2-5-25-0-0. Ahí está, vamos a ver. ¿Aló?
5: Por Calamardo.
0: Por Calamardo. 9-5. 9-5. Carito, Onayeli, vota por Calamardo, dice 9-6. ¿Aló?
4: Por Calamardo.
0: 9-7.
1: Súper, lo va a alcanzar.
0: 9-7, 9-7.
1: Esto es como una Argentina contra Egipto.
0: Sí. 9-7. ¿Aló?
4: Mi voto por José.
0: Ah, listo. 10-7, papá. 10-7. Lástima. José Luis Mesa por José. No, sí, bueno. María José, vota por José. Tony Citalán, tiempo oficial 21 segundos. 10-7. Saludos, Carmen y Super, dice Tony Citalán.
1: Saludos, Tony. Sí.
0: Bueno, vamos con el ganador. A ver, vamos a ver. ¿Aló?
4: Hola.
0: Bueno, felicidades, José. 10-7 ganaste con la de What is Loving.

0: ¿A pie? Pero me dijiste que eras conductor.
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2: La actriz Violeta Isfela aseveró recientemente que en más de una ocasión le han dicho que se parece a la estrella de Hollywood, Emma Stone, quien ha protagonizado cintas como La La Land y Cruella. Todo eso surgió en una conversación con la periodista Mara Patricia Castañeda, en donde Violeta aprovechó para decir: algunos me dicen que le doy un aire y yo, ¿será? Nos parecemos un poquito. La cantante mexicana Gloria Trevi enfrentó nuevamente a los cuestionamientos de la prensa hace unos días tras las recientes denuncias públicas de Antonia Andrade, hija de Sergio Andrade, que han reactivado la atención mediática sobre dicho caso. Durante una breve plática con la prensa, Gloria Trevi fue cuestionada sobre si Antonia Andrade la había buscado recientemente, a lo que la cantante respondió de forma directa y tajante: no, descartando cualquier tipo de acercamiento o comunicación con la hija de su ex representante. No, descartando cualquier tipo de acercamiento.

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2: ¿Qué tal? Esta es la información más importante. El Ayuntamiento de Tapachula, a través de la Secretaría de Protección Civil Municipal, informa a la ciudadanía que pone a disposición los números telefónicos de emergencia 911 o comunicarse al 962-626-1085 para reportar alguna situación de riesgo o si se requiere el apoyo, por lo que también invitó a la ciudadanía a tomar las medidas de protección ante los pronósticos del tiempo, pues la región atraviesa la mezcla de la temporada de lluvias y de temperaturas extremas. Sectores productivos del Soconusco plantean a los gobiernos federal y estatal un proyecto carretero de 5 mil millones de pesos para conectar Puerto Chiapas con Centroamérica y aprovechar la saturación operativa de puertos como Puerto Quetzal en Guatemala. Alfredo Sergio Sánchez, presidente del Consejo Regulador de la Calidad de Mango Ataulfo, explicó que la propuesta consiste en ampliar a 4 carriles un tramo de 50 kilómetros de la ruta Jaritas. Esta obra enlazaría el recinto fiscalizado de Puerto Chiapas, el Aeropuerto Internacional de Tapachula y la frontera con Guatemala. En carácter nacional, la Secretaría de Salud informó que el número de personas fallecidas por la actual temporada de calor en México aumentó a 36, mientras que 1,150 personas han requerido atención médica por afectaciones relacionadas con las altas temperaturas. Los casos registrados incluyen golpes de calor, deshidratación y quemaduras solares, padecimientos que continúan representando un importante riesgo para la salud pública. Muchas gracias por su atención. Informó Pamela Hernández.
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2: Bueno, ya estamos de regreso, amigos. Manda tu mensaje de texto al... ¡Ja! ¡Caíste! 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
3: Sí, ya te
4: quedas. Nosotros al WhatsApp 9626252500. Ese es el WhatsApp. Y me acompaña en cabina Master Digital mi queridísima, sensualísima, casta, virginal, jamás besada, jamás tocada. ¡El muñeco!
5: ¡Ay, qué! Oye, justamente que mencionas virginal, puro, ahorita que venía yo entrando a lo que es la radio, ¿sí? La gente me quedaba viendo y como que murmuraban así, mira, ahí va el muñeco. ¡Ay, qué guapo que está! Sí. ¡Sí! Y yo me sentía atrapada. ¡Ay, qué! ¡Gente bonita, gente hermosa! Ya estamos a viernes, por fin es viernes 10 de julio. Oye, ya como si nada, 10 no, días si de nada. Julio. Sí. Cuando vengamos a ver, ya vamos a estar planeando la super mega posada que vamos a hacer, porque este año, ¿qué crees?
4: ¿Qué?
5: El organizador soy yo. ¿Ah, y mira, ¿sí? Ya, papá, ya ando viendo el cochito y todo. Ay, ¿qué? De Colocho no vamos a estar hablando. Ay, ¿qué?
4: No, no me digas quién ya prometió pagar todo. No,
5: ay, adivina. Adivina. Héctor, mi bebé. Héctor, si me estás escuchando, comunícate, por favor. Ay, no. Ay, no, oigan, ya estamos en sintonía, por favor, mándenos sus mensajes, porque el día de hoy tenemos un temazo, ¿a poco no?
4: A ver, ¿cuál es el tema?
5: Y el tema del día de hoy es... Un mexicano no dice, ya se murió. Ah, dice... No.
4: Ya se petateó.
5: Ya colgó los tenis.
4: Ya funó.
5: Ya chupó faro. Ay, ¿qué? Así es que mándenos sus mensajes, chicos, allá en el grupo, en el WhatsApp de aquí de La Pachanga. Todo es bienvenido.
4: Dice, ya se fue con... ¿Cómo se dice? Ya se fue con San Pedro.
5: Ya se nos adelantó. Ay, no, ay, te imaginas. Eso. Qué bárbaro. Un mexicano tiene que ser siempre icónico en sus frases, así como sí. Mis chistes. Porque traigo un talento nato, puro y casto. O sea, ¿por qué crees sí. que casi siempre he visto de blanco? Porque va con mi pureza, con mi virginidad, con todo eso, claro.
4: Ay,
5: que sí.
4: Virgen.
5: Claro, ¿qué te pasa? A mis 25 añitos, pues oye, oye.
4: Oye, lo que dice el Charlie.
5: A ver.
4: Engañado va a venir, va a morir el muñeco con el Héctor.
5: Ay, ¿qué? No, Héctor ya cambió, de verdad, chicos, ya cambió, pero de tráiler. Ay, no, qué bárbaros.
4: Entonces dice, ya se murió, se dice.
5: Aquí
4: ya se lo cargó el payaso.
5: Ya se lo cargó el payaso.
4: José Luis Mesa.
5: Okay. José Luis, un saludito ahí.
4: Todavía no me quieren contestar, dice Luigi. ¿De qué Luigi?
5: ¿De qué habla?
4: Aquí está la línea, Héctor.
5: ¿Sí?
4: Dice Luigi que está marcando.
5: No, pues no ha sonado Luigi. Ponle saldo. Ay, ¿qué?
4: ¿Aló?
6: Buenas tardes.
7: Lucy.
6: Lucy.
7: Lucy. ¿Qué onda, Lucy?
8: Hermosa, bienvenida.
6: Gracias. Alguien me invocó, dijo Indeco.
7: ¿Verdad? Ah,
4: sí, sí, saludando a la Indeco.
6: La mejor colonia.
7: Sí, la más segura.
6: La más alumbrada.
7: Eso.
6: Y donde los choferes son un amor hasta se bajan a tomarte la mano y cruzarte la calle.
7: ¿A poco?
6: Obvio.
8: Órale, no, pues es que tú manejas todo el eje y teje de ahí.
6: Ya escuché el tema del día de hoy.
8: A ver, sí.
6: Y pues mi frase es cayendo el muerto y soltando el llanto.
8: ¡Oso, mira!
6: Oye, bueno. Quiero participar en el verso.
7: Órale, Lucy, ¿con qué rola? ¿Una de chicos tiernos?
6: No, mira, una de mi comadre me estuvo mandando mensajes, pero no lo pude atender.
8: A ver.
6: Como estamos en la fiebre mundialista.
7: Sí.
6: Óyeme bien, peluche. Quiero una de Shakira, la de Waka Waka.
8: ¡Órale!
6: Mi comadre insiste con eso. Entonces, la vamos a complacer.
8: Ok.
6: Échame al mar, gallito, y me lo despeluco.
8: Órale, pues ya está.
7: Te
8: mandamos un fuerte abrazo, hermosa.
6: ¿Súper?
7: Sí.
6: ¿Y la nava?
9: Anda de vacaciones.
6: Ah, por eso.
8: Sí.
6: Besitos, bebé.
8: Ahora, igualmente besos para ti, Lucy.
9: Bueno, ahí está. No,
5: hombre, pues solo te pela a ti la Lucy. Ya voy a abrir una sección que sea llamadas para súper. Ignoren al muñeco. Ignoren al muñeco. Ignoren. ¿Aló, la pachanga?
10: Vaya, hasta que por fin. Sí, me tenía castigado.
8: Hasta ahorita le echaste saldo a tu teléfono. Muñeco. A mí no me vas a venir a mentir.
10: Muñeco. Va para ti.
8: A ver.
10: No se dice se va a morir. Uh-huh. Engañada vas a morir, nada más engañada, te falta morir nada más. Porque engañada ya estás.
8: ¿Por quién lo estás diciendo? ¿Por alguien en especial?
10: No, pero es que el rato dijiste, ay, cuando yo entré, todo mundo me miraba, me decía, pues es que, ay, qué guapo está. Ay, dije yo, esta nada más morir le falta.
8: ¿Sabes qué pasó? Paré el tráfico.
10: Ah, pues sí, porque engañada ya estás.
8: ¿De aquí?
10: ¿Cómo está mi gordo bello?
9: ¿Qué onda, Luigi? ¿Cómo estás, Fabi?
10: Ah, ya hace días que no te escucho, mi bello gordo.
8: Ya lo
10: sí
8: sé.
10: Te escucho, pero marco y no me contesta.
8: Es el Héctor.
10: Pero... ¿Ah?
8: Es el Héctor.
10: Ah, bueno, pero saludo. Oye, ¿y Miran?
8: Están de vacaciones.
10: ¿Otra vez? Sí. Ay, no, sin gracias a mujer.
8: Sí,
10: esa sí está bien parada que la Lucy.
8: Dile pues, Vivi.
10: Vivi, caes mal. Bye.
5: Bye. Ay, no, mira, me llegó un mensaje a mi privado. Ya, cuélgale a Luigi. Ay, qué. Yeah. Otra llamadita por ahí, dice. Bueno.
11: Hola, buenas tardes.
8: ¿Quién habla?
11: Hola, Javier.
8: ¿Quién es Javier?
11: Pues aquí para participar con el Real, pues a ver si se pueden.
8: Oye, te vas a dar con la Lucy.
11: Sí.
8: Órale. ¿Con qué rola?
11: Pues otra de mundialista, la de Karim León.
8: ¿Karim León?
11: Karim León.
8: Ajá. ¿Cuál? ¿Así se llama?
11: No sé, de la selección, algo así, no recuerdo bien.
8: Ay, mijo, respeto el sueño.
11: Pero es la más nueva.
8: Órale, ahorita la buscamos. Ahorita la buscamos.
5: Órale, pues.
9: Ya está. Ok. Saludos, súper, saludos. Manechu mandó audio. No, Manechu manda mensaje.
5: Ahí en el grupo dice, otra engañada, saludos, súper y muñeco. Ya se fue a entregar cuentas. Ah, ok, forma ya de decir. Dice, buenas tardes y saludos a la pachanga. Un mexicano no dice ya se murió, dice ya estiró la pata. Ah, su mecha, sí es cierto, sí.
9: Gaby Palacios.
5: Para Gaby Palacios, un saludo para Gaby Palacios.
9: Ese Javier ni se sabe su rola, mejor elimínenlo. Pongan a alguien que ya sepa su rola, dice. Aquí ya saben, son 10 votos, ¿sí no?
5: Sí, así es. No pa' afuera. Pero no, porque hoy es viernes de gozadera.
9: Sí.
5: Y mira, la canción de la Lucy está muy buena, guaca, guaca.
9: Sí. ¿Aló?
12: Hola.
8: Hola.
12: Buenas tardes.
8: Buenas tardes.
12: ¿Cómo estás, Súper?
8: ¿Quién habla?
12: Ay, ya sabes, Súper.
8: José Luis Mesa.
12: Tu amigo que te llevó tus nieves.
8: ¿Ahí?
12: Bueno. ¿No dice, va, Súper? Bueno.
8: Romero.
12: Ándale, ese mero.
8: Ya me acordé. Sí, cómo no, papi, ya me acordé.
12: Ah, bueno.
8: Gavilán, pues.
12: Un mexicano no dice ya se murió.
8: No.
12: Te dice, ya lo llevaron al Caspirol.
8: Ya le llevaron al Caspirol.
12: Es que en los panteones siempre había árboles.
8: Árboles. De sí, pues, sí es cierto. En pero, tus tiempos.
12: Ahorita,
8: ¿no?
12: Muñeco, ahorita
8: todavía hay. Ay, no. Ok, bebecito, te mandamos un fuerte abrazo.
12: Igualmente.
8: Ándale, pues. Salud. Bye, bye.
9: Ahí está.
5: Qué bárbaros.
9: Mi voto es para que cambien. Mira, pues ya viste. Mira, mi voto es para que cambien a Javier por otro participante.
5: Ay, no,
9: por chamaco. Ahí va un voto.
5: Bueno, lleva uno, pues.
9: Lleva
5: nada
9: uno,
5: más,
9: ya
5: lleva
9: saben
5: uno.
9: Que llegando a 10 se cambia.
5: Ay, no.
9: Bueno, dice ay, por lo del control me imagino que quiero pensar, ¿verdad, Héctor?
5: Ay, no, qué bárbaros, pero okay. Bueno, chiquillos y chiquillas, vámonos a un corte. Esto es La Pachanga.
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2: Son las 5:55.
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0: Son las 6 en punto.
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2: ¿Qué tal? Esta es la información más importante. El Ayuntamiento de Tapachula, a través de la Secretaría de Protección Civil Municipal, informa a la ciudadanía que pone a disposición los números telefónicos de emergencia 911 o comunicarse al 962-626-1085 para reportar alguna situación de riesgo o si se requiere el apoyo, por lo que también invitó a la ciudadanía a tomar las medidas de protección ante los pronósticos del tiempo, pues la región atraviesa la mezcla de la temporada de lluvias y de temperaturas extremas. Sectores productivos del Soconusco plantean a los gobiernos federal y estatal un proyecto carretero de 5,000 millones de pesos para conectar Puerto Chiapas con Centroamérica y aprovechar la saturación operativa de puertos como Puerto Quetzal en Guatemala. Alfredo Sergio Sánchez, presidente del Consejo Regulador de la Calidad de Mango Ataulfo, explicó que la propuesta consiste en ampliar a 4 carriles un tramo de 50 kilómetros de la ruta Jaritas. Esta obra enlazaría el recinto fiscalizado de Puerto Chiapas, el Aeropuerto Internacional de Tapachula y la frontera con Guatemala. En carácter nacional, la Secretaría de Salud informó que el número de personas fallecidas por la actual temporada de calor en México aumentó a 36, mientras que 1,150 personas han requerido atención médica por afectaciones relacionadas con las altas temperaturas. Los casos registrados incluyen golpes de calor, deshidratación y quemaduras solares, padecimientos que continúan representando un importante riesgo para la salud pública. Muchas gracias por su atención. Informó Pamela Hernández.
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